Sí.

0: porque de otra no hubiese podido.
1: Enamorado.

Bienvenido aquí con el animal de animales.

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1: Aquí estamos de nuevo, Juancho, en nuestro último baile.

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Ombliguito de semana, temprano es más bacano. Café a bordo, el gran Fabián Reynal, como siempre con la 10 Sueza. Buenos días. ¿Qué tal, mi gente hermosa? Buenos días. Vamos a arrancar ese día con toda la actitud. Cargado de alegría, cargado de energía, cargado de positivismo. Para este miércoles ya 8 de julio, temprano es más bacano.

0: señora, ahí está el mensaje. Mensaje para esa mañana del miércoles. Temprano en Mapacano, buenos días. A nuestros madrugadores. A todos los laboriosos. A mal tiempo, buena cara. Totalmente, sí, señor. El saludo de buenos días a ustedes, nuestros oyentes. Amables olimpiquistas, madrugadores. Que siempre nos acompañan.
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Beto Campo interactuando con nuestros oyentes olimpiquistas al 100% de tiempo completito, mi amor. 24/7 al 321-6199-937. Redes sociales.

0: Les encanta la radio, nos fascina la radio, gozamos de la radio, disfrutamos de la radio, sus éxitos, toda la información. Vamos con toda la actitud para pasar una mañana amena, agradable, cargada de noticias de nuestro folclor vallenato, la actualidad de la farándula. Hablar del mundial, de la derrota de Colombia, Cristo de su amado rey. De lo que se genera en información a nivel nacional, regional, local e internacional. Todo eso lo tenemos preparado para que estés al día de todo lo que ocurre a nivel de noticias con la emisora del primer lugar. De una nos da los buenos días, mi querido Álvaro Molina, Wilfredo, Yudelis, Andrés Alfonso, Ilse de Lima. Buenos días. Es un agrado, es una alegría saludarlo desde bien temprano. Y extendiéndole la invitación para que interactuemos. En la mañana del miércoles, y de una nos vamos con el mensaje de nuestro querido Happy que tenemos para esta mañana del miércoles. Buenos días.
1: Hoy quiero hablar de un deporte nacional que a muchos nos encanta practicar, y es juzgar la vida de los demás. Qué fácil es señalar los errores ajenos. Qué fácil es criticar cómo el vecino maneja su carro, cómo maneja su casa o cómo el compañero de trabajo cometió un desliz. Pero la Biblia es tajante y nos da un golpe de realidad. ¿Por qué miras la paja en el ojo de tu hermano y no te das cuenta de la viga que tienes en tu ojo, en el tuyo? Nosotros nos hemos vuelto expertos en usar lupas para los pecados de otros. Y somos expertos en usar espejos borrosos para mirar nuestros pecados. Dios no nos llamó a ser jueces, nos llamó a ser compasivos, porque todos, absolutamente todos, necesitamos de su misericordia. Por eso, antes de lanzar la primera piedra con tu boca hoy, mira tus propias manos. Limpiemos nuestra casa primero, antes de querer ordenar la ajena. Que hoy tu boca sea para edificar y no para destruir. Piensa en eso. Que Dios te bendiga inmensamente y que tengas un hermoso día, agarrado de la bendición de Dios. Recuerda que Dios es bueno. Dios es bueno.

0: y ora, sí señor, y lloró y bastante la niña, lloró y bastante. Jesús Romero, Mono Zabaleta, de Soltoría el Monaco.
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0: Ya son las 5 de la mañana con 15 minutos, llora la niña, llora, rellora, hoy lloramos todos los colombianos, hombre. Por lógica razón, ¿no? 5 con 15 nos vamos de celebración de cumpleaños. Para felicitar a Wendy Carolina Martínez. Wendy Carolina Martínez en Bogotá. Decía las felicitaciones de parte de sus compadres, de Diana Mier, de Wilson Mier, el Nobel de Valledupar. Celebrando el cumpleaños de nuestra querida Wendy Carolina Martínez, del Valle para Bogotá. Feliz cumpleaños, Dios la bendiga inmensamente. Son los deseos de sus compadres, de Diana Mier, de Wilson Mier, el Nobel de...

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2: Es noticia y se genera información a nivel nacional. Lamentable hecho, un hombre y dos hijos, sus dos hijos, víctimas de masacre en Santa Fe de Antioquia. Se trata de ese lamentable hecho de un adulto mayor y sus dos hijos, quienes salieron a una cita de negocios y terminaron siendo interceptados por hombres armados. Nuevamente, la violencia sacude el departamento de Antioquia, donde fue perpetrada una nueva masacre que dejó tres víctimas, un adulto mayor, sus dos hijos, quienes salieron a un encuentro de negocios. De acuerdo con las primeras versiones, las víctimas fueron identificadas como Jesús Mena Rúa, de 62 años, Didier Schneider Mena Calle, de 36, y Mauricio Fernando Estrada Gutiérrez, de 36 años. Los tres salieron de Itagüí durante el recorrido, fueron secuestrados y posteriormente asesinados. Los responsables del crimen mantuvieron retenidos a las tres víctimas y horas después los atacaron con arma de fuego. Sus cuerpos fueron hallados en distintos puntos del departamento, uno en la vía Medellín-San Pedro de los Milagros, otro en la vereda El Tambo y el tercero en la vereda San José.
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2: En noticia nacional, lo que manifiesta el presidente Gustavo Petro sobre el gobierno entrante: decir la verdad no desconoce la Constitución. Varios sectores están cuestionando al presidente por desconocer el mandato que iniciará el 7 de agosto a Abelardo de la Espriella. En medio del revuelo político que se generó en las últimas horas por las declaraciones del presidente Gustavo Petro sobre que no reconocerá el mandato de Abelardo de la Espriella, surgieron varias críticas en su contra. Diversos sectores lo tildaron de antidemócrata y señalaron que sus afirmaciones desconocen la decisión tomada por los colombianos en las urnas. El presidente saliente desconoce la democracia, entre otras cosas, se pone en un límite grave al estar frente a un golpe de Estado y de alguna manera no reconoce la decisión legítima del pueblo soberano de que el presidente electo se llama Abelardo de la Espriella, fue uno de los que comentó y expresó el vicepresidente electo José Manuel Restrepo.
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2: A nivel internacional es noticia, mucha atención, 5:19, el aumento de la cifra de muertos a 3,685 en Venezuela. Están solicitando a Estados Unidos levantar sanciones. El número de heridos se mantiene en 16,740, mientras que avanzan las labores para rescatar a más personas. Tras ya 14 días de esta tragedia en Venezuela por los terremotos que golpearon el país, las autoridades entregaron el nuevo balance, el nuevo reporte sobre la cantidad de víctimas recuperadas, al tiempo que anunciaron la puesta en marcha de un plan para reparar las viviendas que resultaron afectadas por esta emergencia. De acuerdo con el reporte oficial, la cifra de fallecidos subió a 3,685. El número de heridos se mantiene en 16,740 y la cantidad de damnificados asciende a 17,907. A este panorama se suma la incertidumbre sobre el total de personas que permanecen bajo los escombros, muchas de ellas presuntamente sin vida. Debido a la gravedad de la situación, un grupo de 113 académicos pidió al gobierno de Estados Unidos levantar las sanciones económicas contra Venezuela para que el país pueda disponer de más recursos destinados a atender miles de personas que lo perdieron absolutamente todo.
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2: A nivel local y regional, los cierres que se van a presentar para el 12 de julio, cierres viales por importante evento deportivo. Vamos a estar ampliándoles esta información. También el caso del mototaxista baleado al interior de su casa en Valledupar, entre la vida y la muerte, se encuentra. Toda la noticia en su desarrollo, vamos a estar entregándoselo a nivel local y regional a nuestros oyentes. Por ahora los invito para escuchar más del vallenato, del deportes, antes de, claro que sí, tenemos noticia, pues la lamentable. Es hablar de nuestra selección Colombia, las noticias del Mundial, eliminada nuestra querida selección Colombia del Mundial. Por tiros penales, Suiza se medirá contra Argentina en los cuartos. La tricolor se despidió de la Copa Mundo tras el 4-3 en la definición. Una vez más no pudo ser, los penales volvieron a sepultar las esperanzas de nuestra selección Colombia y decidieron a la tricolor del mundial tras un 0-0 parejo en los 120 minutos, pero con situaciones para ambos equipos por la vía de los penales, que fue el conjunto suizo el que avanzó a cuartos de final, donde se estará enfrentando contra Argentina. Lo dieron todo en la cancha, muchachones. Orgullosos de todos ustedes estamos. Y nada, ahí se cierra este capítulo. Pero lo entregaron todo en la cancha, muchachones. Lo entregaron todo, absolutamente todo. No queda más que darles las gracias por tantas alegrías. Adelante para allá, carajo.

0: el Rey Guajiro, la cometa de Carlos Amariz. Vaya, qué sabor, miércoleto, miércoleto.
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0: A ver, los que se están reportando, los que están en la sintonía, los que están programando sus éxitos en ese ombliguito de semana.
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0: Todos los que dicen presentes en la sintonía de los 937, en temprano es más bacano. Se gozan en la sintonía, mi querida Mercedes, Erika Esther, Goody, Carolina, Lady Chamorro, Iván Darío Peña, Yarima Pérez, Wilfredo, Yudelis Ospino.

0: su mensaje. Saludo de cumpleaños. Damaris Mercedes Dávila, buenos días.
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0: Lady Patricia Chamorro Cervantes en Valledupar, buenos días.
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0: Dice la gran Yaque, Andrés Alfonso, Ilse de Lima. Alegría que nos da siempre estar saludándonos. Para Wendy Carolina Martínez, que se encuentra hoy de cumpleaños. Felicidades, hoy es su día.
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0: Marianela Córdoba, quiero felicitar hoy de cumpleaños a Keila Luquez. Dios la bendiga inmensamente, Keila Luquez, en la sintonía. Olímpica Estéreo, felicidades.
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0: Hablando un poco del mundial, todo el avance, ¿cómo va el panorama? El panorama mundialista. Las reacciones de Falcao con la eliminación de nuestra selección Colombia. No convertir goles se paga. Alguno de lo que estuvo manifestando Néstor Lorenzo tras la eliminación de Colombia el Mundial. Falcao, nuestro fútbol no puede fomentar vagos ni mediocridad. Queda eliminada nuestra selección Colombia del Mundial por penales. Suiza se medirá contra Argentina en cuartos. Vamos a ver cómo avanza, cómo queda entonces programado el descanso en el Mundial 2026. ¿Cuándo vuelven los partidos? ¿Cómo va a quedar los cuartos de final? Ya se definieron los 8 mejores equipos del Mundial. Habrá una breve pausa antes de seguir con el calendario de la competencia. Mundial 2026, Estados Unidos, México y Canadá, el más grande de la historia, incluyendo 48 selecciones, la distancia más larga jamás recorrida en una Copa Mundo. Además del reto logístico que implicó el desarrollo del campeonato, el calendario mismo se convirtió en uno de los hitos logrados por la FIFA en el 2026. Dadas las maratónicas jornadas que se vivieron en cada una de las sedes durante las primeras fases. Ayer martes 7 de julio, los partidos que se dieron a la clasificación de Argentina y Suiza a los cuartos, finalizó así la tercera fase consecutiva del Mundial, que tuvo previamente grupos y 16avos de final. Siendo así entonces, hasta la fecha, se han jugado 96 partidos de la siguiente manera. Fase de grupo del 11 al 27 de junio, 72 partidos. 16avos del 28 de junio al 3 de julio, 16 partidos. Octavos de final del 4 al 7 de julio, 8 partidos. Teniendo en cuenta que en total 104 juegos se han jugado ya un poco más del 92% del campeonato, por lo que cada vez está más cerca la definición del triunfo. Siendo así el panorama, ¿cuándo vuelven los partidos del Mundial? Luego ya de un calendario de que tuvo 27 días seguidos con al menos un partido en la programación diaria, se hará efectiva la próxima, ya 8 de julio, una pausa. Empiecen inmediatamente los partidos, cuartos de final, 9 de julio, donde se enfrenta Francia versus Marruecos, 3 de la tarde. Viernes 10 de julio, España versus Bélgica, 2 de la tarde. Sábado 11 de julio, Noruega versus Inglaterra, 4 de la tarde. Y Argentina versus Suiza, 8 de la noche. Ahí es donde íbamos a estar nosotros. ¡Ay, qué dolor, Dios mío! Yo que me pintaba el sábado, pues.

Pero la entregaron toda, muchachones. Me siento orgullosa de mi selección en Choyá. Pero no crean, tengo el guayabo moral. ¡Ay, Cristo!

0: 5:44. ¿Quién dijo? ¿Quién dijo? De Marciano Martínez. 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
0: Está despertando, mi querida Dagny, a todo el personal. Dice que se levante la gente. ¡Buenos días! ¡Buenos días!
2: Que voy a morirme porque...
0: Estás levantando a todo el personal, a Dagny. Estás con toda, Dagny.
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2: A nivel local, a nivel regional, la actualidad de información. Bueno, los cierres de los que les estuve comentando, programado para el día domingo 12 de julio aquí en Valledupar. Todo eso debido a un importante evento deportivo que se va a realizar desde las 3 de la mañana. Entrará en vigencia las restricciones de movilidad debido a la media maratón de la Independencia. Esto está programado para el domingo 12 de julio para que revise ya los sectores donde van a estar con cierres antes de salir, para que se ubique, se programe y se organice. Está esto entonces designado para el día 12 de julio, donde se va a vivir la nueva edición de la media maratón de la Independencia. Un evento deportivo organizado por Confa Cesar, que estará reuniendo a cientos de corredores y aficionados. Debido al recorrido de esta competencia, se estará implementando cierres viales en varios sectores de la ciudad, por lo que las autoridades están invitando a la ciudadanía a planificar con anticipación sus desplazamientos. Entre las principales restricciones se encuentra, oído a esto, el cierre de la calzada sur-norte de la avenida Simón Bolívar, carrera 19, en el tramo comprendido entre la Glorieta de los Músicos y la Glorieta de la Pilonera Mayor. Asimismo, estará cerrada la calle 11 entre los Poporos y la carrera 19, mientras que la calle 19C tendrá restricción desde la Glorieta de la Capuchina hacia los Poporos. También habrá cierre sobre la carrera 14, desde la Glorieta de la Capuchina hasta el Sena, en la carrera 19, la carrera 12, en la calzada norte-sur, entre el monumento a Leandro Díaz y el Banco Ave Villa, diagonal 16, la carrera 9, desde el monumento a Leandro Díaz hasta el sector de la Fuente, y la carrera 11, en sentido norte-sur, hasta la calle 19B, en inmediaciones del mercado público. Para minimizar así las afectaciones en la movilidad, la organización del evento informó que estarán habilitadas varias rutas alternas, conductores que podrán utilizar la carrera 23, la carrera 4, la calzada norte-sur de la avenida Simón Bolívar hasta la calle 11 en el sector del Parque de la Vida, así como el corredor de la carrera 9 hasta la calle 5A en el sector de la Casa en el Aire. La media maratón de la Independencia, que se ha consolidado como uno de los eventos atléticos más importantes de la región, promoviendo así el deporte, la actividad física y la integración ciudadana. Por ello se espera una importante participación de atletas locales, nacionales e internacionales durante esta jornada dominical. Entregado así el recorrido, los cierres viales, las rutas alternas, vamos a estar recordándoles para que se vayan organizando poco a poco y el domingo no me los vayan a coger fuera de base y puedan ubicarse tal cual los que vayan a laborar, los que vayan a salir, toda la cosa. 5 de la mañana, 48 minutos. Más música, más vallenato.

0: unos versos para ti. Ivonne Villazón.
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0: Es el cariño, es el sentimiento. Con el que canta, con el que entrega, con esa alegría. Al momento de interpretar temas hermosos, este de la autoría de Luis Segurrola. Ivonne Villazón. 5:57 minutos, Cachaco Jiménez dice presente. Óyelo. 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
2: Es noticia local entre la vida y la muerte. Mototaxista baleado al interior de su casa en Valledupar. Hasta el momento de lo que se sabe, la víctima permanece bajo pronóstico.

Diagnóstico reservado en una clínica de la ciudad, mientras que el CTI asume las investigaciones. Un violento ataque sicarial registrado en la madrugada de los martes dejó a un joven de 27 años gravemente herido al interior de su propia vivienda ubicada en el barrio Sicarar, en Valledupar. La víctima fue identificado como Jonathan de Jesús Carrullo Romero, de oficio motociclista, quien, según el reporte de las autoridades médicas, permanece bajo pronóstico reservado en un centro asistencial de la ciudad. El hecho de sangre se registró en momentos en el que Jonathan de Jesús se encontraba en su habitación, donde, de acuerdo con las primeras versiones recolectadas en el sector, un sujeto desconocido se aproximó al inmueble y, sin mediar palabra, disparó en repetidas ocasiones a través de la ventana para luego huir con rumbo desconocido. El estallido de los proyectiles alarmó de inmediato a los familiares y vecinos del sector, quienes, al percatarse de la gravedad de las heridas, lo auxiliaron rápidamente en un vehículo hasta las instalaciones de la clínica de la ciudad, donde se encuentra en estado crítico.

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0: voz de Giancarlo Centeno. En Temprano es más bacano. De la autoría de Jorge Balbuena. Titulado Difícil de Igualar.
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0: Echándole un vistazo, todas las noticias, toda la información a nivel local, recordando el caso de José David aquí en Valledupar. Hasta el momento, lo que se sabe de ese lamentable hecho, pues fijan la fecha para conocer la condena de Charol Arias, pareja de la mamá, lo que está solicitando la fiscalía, la teoría del caso que llevó a la condena de Charol. Charol Arias, quien detalla cómo se ejecutó el rapto paso a paso. En una crucial diligencia judicial liderada por una jueza cuarta penal del circuito especializado en Valledupar, se dictó de manera oficial el sentido fallo condenatorio en contra de Charol Adriana Arias Martínez, la procesada que fue declarada coautora penalmente responsable del delito de desaparición forzada agravada cometido en perjuicio al menor Josué David Mejía Gil, quien tenía 4 años de edad al momento de los hechos. Tras realizar una valoración integral del acervo probatorio, donde el despacho concluyó que existe certeza más allá de toda duda razonable de que la acusada participó activamente en un plan premeditado para privar de la libertad y mantener oculto al menor desde el pasado 12 de mayo del 2024, ante la contundencia de las pruebas recolectadas por la Fiscalía Especializada, la funcionaria judicial anunció que la presunción de inocencia de Arias Martínez quedó completamente desvirtuada. En esa teoría del caso que llevó a la condena de Charol Arias, detallada de manera cómo se ejecutó el rapto paso a paso el 12 de mayo del 2024, Angélica Gil, madre biológica del niño y quien ya se encuentra pagando condena en Medellín, llegó al barrio Nuevo Milenio en una motocicleta alquilada, puesto que el dueño del vehículo confirmó en el juicio que la moto propia de Charol estaba dañada en un taller y que se llevó al pequeño Joshua David con la falsa promesa de darle una vuelta.
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0: Lamentable hecho que deja entre la vida y la muerte es el caso de la víctima que permanece bajo pronóstico reservado. El hecho de sangre que se registró en momentos de esta persona que se encontraba en su habitación, donde de acuerdo a las primeras versiones recolectadas en el sector, un sujeto desconocido se aproximó al inmueble y sin mediar palabra disparó en repetidas ocasiones a través de la ventana para luego huir con rumbo desconocido. Ya el Cuerpo Técnico de Investigación de la Fiscalía General de la Nación asumieron los actos urgentes. Los peritos judiciales adelantaron la recolección del material probatorio en la vivienda y realizaron entrevistas a posibles testigos con el fin de establecer los móviles del ataque e identificar el autor material del hecho, del cual las autoridades aún no reportan capturas.
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0: 6:16 La actualidad en noticias y la interacción con nuestros oyentes a esa hora. Saludándolos a cada uno de nuestros olimpiquistas que se reportan, que nos conectan a través de las redes sociales, que celebran su cumpleaños en la sintonía de Olímpica Estéreo.
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0: Para mi querido Ender Cugia, que se encuentra hoy de cumpleaños. Felicidades, mi querido Ender Cugia. Bendiciones.
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0: también para felicitar a Wendy Carolina Martínez en Bogotá, de parte de sus compadres de Diana Mier, de Wilson Mier. El Nobel de Valledupar para Wendy Carolina Martínez en Bogotá, desde bien temprano, deseándote bendiciones.
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0: Todos se reportan a través de nuestra conexión.

0: se metió el rey de los pueblos. Ay, mi mamá, nos sacaron del mundial, carajo. Buen día.
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0: Digan lo que quieran, sí señor, te haré feliz. Es el título en la voz de Jorge Celedón, del binomio de oro, de la autoría de Iván Calderón. Vallenato romántico en la mañana del miércoles, en temprano es más bacano.
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0: Ya son las 6 de la mañana con 26 minutos.

0: agite con toda, el agite con toda para nuestros conductores, para la patrona de nuestros conductores, la Virgen del Carmen. Estamos en su mes y ya vamos preparándonos con todas las de la ley. Que venimos cargados de sorpresas para todos los conductores olimpiquistas.
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0: La patrona de los conductores. Virgen del Carmen, sus fiestas, ese es su mes, se viene cargado de sorpresas para cada uno de nuestros oyentes de la Mancha Amarilla, conductores particulares para

con el sello de Olímpica en serio. Muy atentos porque se vienen activaciones alrededor de esta magna fiesta, la fiesta de nuestra tierra, la fiesta de nuestra patrona, la Virgen del Carmen. Estar atentos porque vamos a estar realizando distintas activaciones para que estés ahí firme la sintonía, muy especialmente a nuestros conductores.

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0: Mi primera canción es el título de este tema interpretado por Beto Zabaleta cuando son ya las 6:36 de la mañana. Con Beto Villa en el acordeón y de la autoría de Rosendo Romero. 6:36.
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0: Se avanza en la mañana de ese miércoles, mitad de semana. Y la noticia que pues... es la que ahorita está captando la atención. Noticia no tan buena, hombre. El último baile, James Rodríguez, los referentes que no llegarían al Mundial 2030 con nuestra selección Colombia. La eliminación de nuestra selección para el Mundial 2026 marcaría el adiós de varios referentes y deja abierta entonces la incertidumbre también sobre la continuidad de Néstor Lorenzo. La eliminación de nuestra querida selección Colombia a manos de Suiza en los octavos de final del Mundial 2026 significa también la despedida de algunos referentes del equipo nacional de mundiales. Un mundial muy especial porque solo se juega cada 4 años, lo que hace que los jugadores puedan disputar pocas ediciones en su carrera. El próximo mundial se jugará en España, Portugal y Marruecos, esto para el 2030, y para ese entonces varios jugadores que fueron protagonistas con Colombia ya estarán con una edad avanzada, por lo que para el 2026 pudo haber sido su última Copa Mundo. ¿Qué jugadores se decidirán de los mundiales de nuestra selección Colombia? Les tengo aquí el dato. Tras la eliminación, jugadores que se perfilan para no volver a participar en una cita mundialista debido a su edad y al desgaste físico, tiene que ver con el capitán y líder histórico, difícilmente llegará al Mundial en el 2030, ya que tendría 39 años, y les hablo de James Rodríguez. Camilo Vargas, el portero, que tendría 41 años para la próxima Copa Mundo, lo que complica su continuidad como titular. David Ospina, con 37 años, tras haber sido suplente en esa edición, su ciclo en la selección parece haber llegado a su fin. Otro de los casos también como Santiago Arias, el lateral derecho, llegaría con 38 años en el 2030 y si el desgaste físico de su posición, sumado a sus lesiones pasadas, indica que esta fue su última cita. Para el próximo mundial tendría 37 años Juan Fernando Quintero. Se menciona que la competencia en su posición sería cada vez mayor. El caso de Johan Mojica, al igual que Quintero, tendría 37 años en el 2030, enfrentando el reto del desgaste físico que requiere su puesto en el campo. Jerry Mina, aunque por edad podría aspirar a jugar en el 2030, sus constantes lesiones hacen parte de su panorama y lo convierte bastante complejo para el próximo ciclo. Ahora la pregunta del millón. ¿Néstor Lorenzo seguirá en la selección Colombia? El balance de Néstor Lorenzo al frente de nuestra selección es altamente positivo, un rendimiento del 70%. Dirigió 51 partidos, acumuló 31 victorias, 2 empates, solo 8 derrotas. Bajo su dirección, el equipo alcanzó el subcampeonato en la Copa América 2024, logró la clasificación al Mundial 2026, donde se despidió sin haber perdido un partido en el tiempo reglamentario tras ser eliminado por Suiza con la definición de penales. Su gestión ha consolidado un proceso sólido que ha devuelto el protagonismo internacional del conjunto cafetero. Sin embargo, el futuro del entrenador del argentino es incierto. Su contrato actual vence el 30 de julio y el presidente de la Federación Colombiana ha manifestado que la intención de la entidad es renovar el vínculo para dar la continuidad del proyecto con mira a la Copa América 2028 y las eliminatorias del Mundial 2030. Así está el panorama entonces de nuestra selección Colombia. Los que continúan, los que no continúan, esperar a ver cómo avanza lo de Néstor Lorenzo y agradecerle a nuestros campeones, a nuestros muchachones, a nuestros guerreros por esa representación en el Mundial. Hay que saber ganar, pero sobre todo hay que saber perder. Sobre todo hay que saber perder, sí señor.

Volverás, volverás en la nueva versión que nos entrega Rafael Santos. Una nueva versión a todos sus seguidores. De Alejandro Sarmiento con la melodía de Jimmy Zambrano en el acordeón. Seis de la mañana, 6:50. ¿Quiénes se reportan? ¿Quiénes celebran su cumpleaños? Ender Cujia dice buenos días. Felicitaciones de mí para mí. Oye, Ender Cujia.

¿Quién más suena acá? Rápidamente a través de nuestro WhatsApp para felicitar a Lucy Cuello Araujo, a Juan David Cuello. Celebran hoy un año más de vida. Toda su familia, muy especialmente Manuel Cuello Araujo, le desean bendiciones hoy en su fecha de cumpleaños. Todos los que se conectan, a mis conductores también, conductores, a mi mancha amarilla, a toda la gente linda en el sector de Mercabazo, en el sector del aeropuerto, en el sector del mercado público, allá en el pabellón de los pescados, carajo, buenos días. Ahí donde tú te encuentras, puedes escribirme de una, vía WhatsApp Olímpica.

0: mi saludo de buenos días desde Lorenzo Morales, Dairo Torregrosa, Maura Jiménez. Buenos días, muñecones.
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0: Mi querida Gina Valencia. Gracias, mi amor. Dios te bendiga a ti también, mi reina linda. Gina Valencia lo dice así clarito, ¿eh? ¿Cómo es?
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0: ¿Quiénes más se reportan rápidamente? El propio Marlon Escobar aquí en Valledupar. Buenos días, viejo Marlon. Edison Molina dice buenos días. Bendiciones para ti también, mi rey. Dios me los guarde, Dios me los protege. Es miércoles, mitad de semana. Para estar con toda la actitud. Sí, perdimos, nos sacaron del mundial. Por el camino hay que continuarlo, mis amores. Nuestra selección Colombia lo entregó todo en la cancha. Hizo lo suyo y orgulloso debemos estar de nuestro seleccionado colombiano, sí señor.
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0: Redes sociales. En Instagram, @Olímpica Valledupar. Fans of Face y TikTok, @Olímpica Valledupar. Para que te conectes y estés al día de toda la actualidad de nuestro vallenato. Recomendaciones y mucha información en redes sociales con Olímpica Estéreo.

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0: A nivel regional es noticia. Luego del fuerte vendaval en Loma de Calenturas, donde lo que se está entregando el balance de las pérdidas materiales y el número de familias damnificadas, unas 400 familias, debido a este vendaval que se registró en la Loma, en el Paso Cesar, dejando cerca de 400 familias damnificadas, evidenciando la vulnerabilidad rural ante vientos extremos en el Caribe colombiano. Este fuerte vendaval que azotó, devastó parte del corregimiento de la Loma en jurisdicción del Paso Cesar, destechando viviendas, derribando paredes, dejó cuantiosas pérdidas materiales para cerca de 400 familias. Aunque no se han registrado víctimas mortales ni heridos, la emergencia volvió a poner sobre la mesa la alta vulnerabilidad de las comunidades rurales del Cesar frente a episodios de vientos extremos cada vez más frecuentes en el Caribe colombiano, como el vendaval que azotó a Tanques en junio, recordemos, del 2026, donde ya la Oficina Departamental para Gestión de Riesgo del Cesar reportó un balance preliminar de alrededor 400 familias damnificadas en la Loma de Calentura, corregimiento minero del municipio del Paso, fenómeno registrado el pasado 2 de julio, jueves, que desprendió techos, derribó muros, afectó establecimientos comerciales, estaciones de servicios, hoteles, animales y producción y un parque de energía solar instalado en esa zona. Y el balance que se entrega no es nada positivo. Cerca de 400 familias damnificadas, cuantiosas pérdidas.

0: pérdidas materiales en lo que se registra de las noticias regionales en Temprano en San Sacano.
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0: Es la nueva adaptación que nos entrega Daniel Calderón. Sintiendo el vallenato, volver a la ternura. Daniel Calderón entrega nuestro folclor vallenato. Esa nueva versión. Lo gozan nuestros oyentes. Una hora más. 7:11. Como Olímpica Estéreo.
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0: Los que se están reportando, dándonos buenos días desde San Diego. Mi querido Alex, Alex Guale. Buenos días.
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0: Hay ese saludo de buenos días. Reportan también desde Venezuela. Full sintonía. Saludo para ti, mi rey. Dios te bendiga. Recuerda que a través de nuestro WhatsApp 321-61-99-937 tenemos premios para cada uno de nuestros oyentes. Los galones de Torofil y más sorpresas que le estamos preparando a nuestros olimpiquistas. Colombianos, la alegría de nuestros olimpiquistas, la alegría de nuestros oyentes en los distintos sectores de Valledupar, en cada esquina, en cada calle, en cada cuadra, suena una sola. Cuando se conectan a través de las redes sociales en Instagram, ahí reciben de una el mensaje de reflexión de Happy. De igual manera, de manera automática recibes el mensaje, la frase del día, para que estés ahí completamente conectado con nosotros, firmes en la sintonía de Olímpica Estéreo.

programando temas de los éxitos, Chulo Díaz. La autoría de José Iván Marín, Si te vuelvo a ver. De las canciones coreadas, cantadas, aplaudidas, aclamadas. En el Parque de la Leyenda Vallenata, y en donde el compositor hizo presencia y cantó con su artista, el Pluma Blanca, Chulo Díaz. Si te vuelvo a ver y suena en Olimpia.

0: Son los que solicitan y eso lo programaron desde el Fanspace. Desde el Fanspace Olímpica Valledupar.
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0: Todos los que se reportan y lo dicen así clarito, ¿eh?
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0: ¡Ay, mi chiqui! Se viene el nuevo puente, ¿ah? Nos vamos de estreno de puente.

Claro que yes, es Puente. Claro que es Puente. Vaya agendándose, mi amor. Vaya agendándose porque este es el nuevo puente para nuestro querido país. Me tiró el lado aquí Javier Fernández Maestre, Javier FM. Con este nuevo puente festivo del 2026. Por la ley 2578 del 2026, que sancionó el gobierno, declarando el día de Nuestra Señora del Rosario del Chiquinquirá. El día real es el 9 de julio, pero por la ley Emiliani se traslada hasta el lunes 13 de julio. Es decir, que este lunes lo tenemos de puente. Así que la gente lo arranca.

0: el nuevo festivo, bebé.
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0: Y que, ay, no era el otro lunes, no, señor. Es este lunes. Ponte pila. Yo sí me voy a programar a pasar mi guayabo moral de la salida de la selección del mundial a otro lado, FM. Yo no sé. Yo necesito pasar este guayabo por otro lado. La tristeza que tengo yo, carajo.
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0: Música de Olímpica, ¿en serio? Mis conductores pendientes, que en cualquier instante vamos a activar una palabra clave para que se lleven en el mes de su patrón.

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0: por andar con tu cantaleta. Agarra camino y no vuelve más.
1: Y vas a salir de nuevo, ¿eh?
0: Bueno, seguí con la cantaleta para que veáis. Juicio, 7:40 minutos. Peter Mangarres.

0: Son las 7:40 y ahí se reporta de una de la sintonía de Temprano en Más Bacano. De Temprano en Más Bacano, un abrazo para mi querida y estimada Yura, Yurani Ramos, Angie Peña, Angie Muñoz. Todos ahí conectados, reportándose firmes en Temprano es Más Bacano. 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
0: Los que se reportan en la mañana del miércoles, que dice Pompilio, el saludo. Pompilio Peña desde Caldas, un abrazo para ti, mi rey, Dios te bendiga. Beatriz Osino, escuchándonos desde la Olímpica. Con tristeza, pero Colombia dio lo mejor. Gracias, mi querida Beatriz Osino, en la sintonía. José Cugia, desde el difícil Magdalena, Saido Osino, Francisco Rivera, José Cugia Rivera, el gran Fran Ricaurte se conecta también con nosotros, reportándose a través de Olímpica Estéreo.
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0: ¡Feliz cumpleaños para Marlon Vizcaíno de parte de todos sus compañeros de la 969!
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0: ¡Felicidades a Marlon Vizcaíno! Se encuentra hoy de cumpleaños su familia, sus amigos, pero muy especialmente sus compañeros de labores de la 969 se reportan y te desean
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0: Gerson Eliezer Navarro Pérez, aquí en Valledupar, dice: yo escucho Olímpica. 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Conductores de mi mancha amarilla, conductores particulares, buses intermunicipales, todos, todos. Porque estamos en el mes de la patrona, en el mes de la Virgen del Carmen. 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Y la vacilemos en el mes de la Virgen del Carmen. Ojo que se viene el puente y este lunes festivo.

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Contenta y enamorada, mira todo eso de Fabián Corrales. Así me hizo Dios. Contenta y enamorada, carajo. ¿Quién más se identifica con esta canción?

0: todos tus motivos los puedo entender. Toditico los voy a entender. 7:53.
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0: mucho ánimo, mucho ánimo. Ay, ay, ay, ay, ay, ay, ay. Piripipam, piripipam. Agüita fría, agüita fría, agüita fría, Silvestro. Ay, Silvestro. Con agua fría. Con agua fría.
1: Sabroso la soltería.
0: Vea que si es sabrosa la soltería. Aina linda.
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0: Ah, ah.
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0: Nada. Estoy ocupada, mejor dicho, casada.
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1: 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Si te gusto, déjalo hasta ahí.
2: 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No tengo ganas de volverme ilusionada.
0: Soy hice una mujer cuando está casada, comprometida, yo. Entonces, en mi casa. Ando muy solterita.
1: Sí, conté.
0: Muy solterita y feliz con mi soltería, carajo. 8 de la mañana, 10 minutos. Andamos modo mundial. 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

0: es malo.
1: No, señor, no es malo. 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

Junto a ellos también nuestros conductores Jairo Rafael Zorilla, José David Márquez, Johnny Vargas Contreras, Willington Vargas, Giovanni José Vanegas, Wilman Barrio, Ángel de Jesús Galindo, Sergio Salazar, Yelmir Alfonso Cabello, Edinson Rojas Terán, Yarinson Valdés, Rafael Mauricio Alfonso, Oscar Mauricio Calderón, Nadine Enrique Rodríguez, el gran Dubler, José Ramiro Hernández, Jorge Armando Parra, Alberto, Alex Alberto Morgan, Diomar Chinchilla, Elkin Enrique Rivas, Ángel García, José Carlos Ochoa, Eliezer Salinas, Carlos Alberto, todos los que están inscribiéndose a través de nuestro 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

vamos inscribiéndose a participar por tanqueadas, tarifas, lavadas, ve hasta batería. 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

0: 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Omar Rodrigo Zanabria. Oye, viejo Omar, Carlos Alberto Pérez. Tangón, La Nevada, San Fernando, 450, Cicerón Maestre, Tairona, todos ellos en la sintonía con Olímpica Estéreo. 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

0: desde la sintonía, hablarle el saludo a los que se están inscribiendo. 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

0: hice esta canción con el alma, es la verdad. Hace rato no se ha escuchado una canción mía, pero me inspiró el deseo de escucharla interpretada por los Carrascal.
1: Maestro Tomás Darío, son de estas canciones que ya no vienen.

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Son esta una de las canciones que interpreta el cacique de la junta, Diomedes Díaz. Ese es su título, una de mis canciones. Y suena en Olímpica en Serio, en Temprano, en Papacano, 8:34 minutos.

0: estamos, amigos oyentes de Olympic Stereo en todo el territorio colombiano. Ayer el técnico Lorenzo, el técnico de la selección colombiana de fútbol, habló después de la eliminación del equipo colombiano de este campeonato del mundo. El técnico Lorenzo ha agradecido a toda la afición por la compañía a los diferentes estadios donde jugó Colombia. Cuando le preguntaron sobre las variantes y sobre los jugadores, dijo que ellos habían hecho lo merecido para estar en selección. Que los jugadores goleadores habían sido goleadores y que habían hecho goles cada 8 días en sus equipos y que por eso merecían estar en la selección Colombia, pero que en la selección no lo habían hecho. Nadie le preguntó el caso de James Rodríguez, que no mereció estar en la selección por todo lo que lo rodeó a James Rodríguez, que es nuestro ídolo. Yo creo que eso no se lo quita a nadie a James Rodríguez, pero lo otro es que no tuvo un rendimiento óptimo en selección como para ser titular en los partidos donde lo fue. Pero Lorenzo ha agradecido y creo que también se ha despedido de la selección colombiana, porque estaba dicho antes del campeonato del mundo que pasara lo que pasara, Lorenzo no iba a ser más el técnico de la selección colombiana de fútbol. Y la otra noticia tiene que ver con las protestas en este campeonato del mundo. Muchos equipos han protestado porque piensan que los han perjudicado en el tema arbitral y sobre todo en el tema del VAR. Pero el último en hacerlo fue Egipto. Egipto, la selección egipcia, ha dicho que no ha habido paridad, que no ha existido paridad en las decisiones del VAR y del árbitro en el partido frente a la selección argentina. Que sienten que no han sido bien tratados en el campeonato del mundo. Y no es el único, ya lo hizo Bélgica también, ante la reivindicación después de una tarjeta roja de Bologun, que ustedes lo recuerdan, jugador de la selección de los Estados Unidos. Así que es un mundial lleno de protestas por el cambio de la reglamentación y algunas normas de FIFA dentro de su gremio. Lo que deja de percibir Colombia y sobre todo la Federación Colombiana de Fútbol con esta eliminación suma casi 19 millones de dólares. Porque cada que avanza una selección a la ronda siguiente se gana un dinero. Y eso deja de percibir Colombia al ser eliminado frente a la selección en el día inmediatamente anterior, frente a la selección de Suiza. Suiza tendrá que enfrentarse a Argentina el próximo sábado. Argentina, recuerden, ayer ganó, finalizando en los últimos 10 minutos, le ganó a la selección de Egipto, que iba ganando 2-0, y lo venció 3-2. Con críticas y todo, pero Argentina está ya en cuartos de final del campeonato del mundo. Acá estamos en el Mundial todavía, porque esto termina el 19. Ha acabado para nosotros en Colombia, pero termina el 19 para el mundo entero. Soy Javier Fernández, el cantante del gol, y aquí seguimos en Olympic Stereo, que se metió en el Mundial.
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casa, el pechiche de tu vida, Omar Geles. De Omar Geles. El lindo, ¿cierto? Ay, qué canción tan hermosa.

0: conductores, a mis olimpiquistas, los que están en el volante.
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0: Ahora yo los quiero escuchar, quiero escuchar a mis conductores, a los que están en la sintonía. Pila, porque desde hoy vamos a estar entregando tanqueadas, tarifas, lavadas para tu carro, tu polichado bien chévere. Hasta batería vamos a regalar. Así que quiero escucharlo, mis amores. Si ya se escribió, mándame una notica de voz para ver si está en la sintonía. Ponte pila. Te escucho, muñeco.
2: La mega.

señor, los conductores que se están reportando con su patrona, la Virgen del Carmen. ¿Qué les gustaría a ustedes? Ya nosotros tenemos desde el arranque que la tarifa, que la tanqueada, que la lavada, batería. ¿Qué más les gustaría a ustedes que se les entregara como obsequio en la sintonía de Olímpica Estéreo? Los escucho, bebé, a través de nuestro WhatsApp.

0: gustaría? ¿Qué les gustaría como premios, conductores olimpiquistas? Por acá, Haider Cerchiaro, que dice buenas, buenas.
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0: Ajá.
1: A ver qué me gano.
0: A ver. Pregunto, no sé qué te gustaría ganar como conductor olimpiquista.
2: 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Mi nombre es José Hernández.
0: Dímelo, José.
2: Conductor olimpiquista.
0: Vaya.
2: Y como siempre, seguidor de mi patrona, la Virgen del Carmen.
0: Esa es la actitud, esa es la actitud, mi amor.
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0: ¿Quién más se une a la sintonía? ¿Quién más dice yo escucho olímpica? ¿Quién más se reporta a través de nuestro WhatsApp?
5: 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Te saluda Jairo Parra. Si habla y bonito, ¿ves?
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6: 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Connie.
0: Dímelo.
6: Te habla el B279. Aner Jiménez.
0: Listo, mi amor.
6: Tokio Machete.
0: Oye, Machete. ¿Qué dice?
7: Buenos días, Olímpica Estéreo.
0: Hola.
7: Olímpica Estéreo se metió. El TLB 695 con la Virgen del Carmen se metió.
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0: Pila, porque vamos a estar realizando tomas con nuestras marcas aliadas. Un abrazo para toda la gente linda en la casa y el universo de la batería que están a todo timbal allá en la bomba de agua.

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1: 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Ay, hombre, 9 de la mañana, 4 minutos. Ahí vas, Paloma, Poncho Zuleta.
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1: Reporte de nuestros oyentes, celebración de cumpleaños. Vamos a celebrar hoy en esa fecha súper especial, cumpleaños feliz, feliz cumpleaños. Para la gran María Lucía Salazar, celebrando sus 2 añitos de vida, de parte de su mamá María Fernanda, de su tía María Belén, de su abuelita Ingrid Ortiz, de sus tíos, de sus primos Luis David, Nicolás Andrés, Alejandro y María Mercedes, de su abuelo Encho Mix. Para María Lucía Salazar, felicidades. Se va de Piñatowski hoy, ¿eh? Se va de Piñatowski. La nieta de Encho Mix, Arajo.
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1: Y felicitamos con todo el cariño, deseándole muchas bendiciones a Esteban Sierra,

0: De parte de su amor, María Belén Salazar, de su hija María Mercedes Sierra Salazar. Bendiciones, felicidades a Esteban Sierra de cumpleaños en la sintonía de Olímpica Estéreo.
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0: 9 de la mañana con 7 minutos. ¿Quiénes más celebran cumpleaños? Wendy Carolina Martínez en Bogotá. Le envían las felicitaciones del Bahía, Bogotá, a sus compadres Diana Mier, Wilson Mier, el Nobel desde Valledupar. Ender Cujia también celebra su cumpleaños.

0: Ellos se presentaron, Daniel Calderón y los Gigantes. ¿Qué pasó ayer?
1: Y esto va.
0: ¿Qué pasó ayer? Perdimos, nos sacaron del mundial. Quedamos en la camisa, voy a ver. Eso fue lo que pasó ayer. Eso fue lo que pasó ayer. Seguí viendo el mundial porque ajá, tú sabes que ajá, ya está Haaland. 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O por alguna noticia que compartir a nivel local. ¿Ustedes sí recuerdan las largas filas de las personas que formaban aquí en Valledupar para escanear el iris a cambio de dinero? ¿Se acuerdan? ¿Se acuerdan o no se acuerdan? Bueno, la empresa, antes conocida, fue cerrada de manera definitiva en Colombia, luego de que la Superintendencia de Industria y Comercio confirmara la sanción por vulnerar, oído, al régimen de protección de datos personales establecido en la ley 1581 del 2012. Durante su paso por la capital del Cesar, la compañía, recordamos, que ofrecía incentivos económicos que según la jornada, que según las promociones, llegaban hasta de 50 mil y 100 mil pesos para quienes aceptaran registrar la imagen de su iris. La iniciativa provocó largas filas en distintos puntos de la ciudad. También llevó a que promotores recorrieran semáforos, parques y otros lugares, invitando a los ciudadanos a realizarse el procedimiento a cambio de esta recompensa. La decisión que tomaron fue ordenar el cierre definitivo de esta empresa, que prometía dinero por el escaneo del iris aquí en Valledupar. Tú, salen más cosas. Y son las torres que van a ordenar el cierre. ¡Ay, hombre!

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Yes, el mes de los conductores, todos en la sintonía. Aquí hemos tenido ganadores y ese es el mes de ustedes, es el mes de cada uno de nuestros conductores, la mancha amarilla, conductores particulares, que el de la mula, que el del camión, que el volquetero, todos entran a participar y a ganar con la palabra conductor a través de nuestro WhatsApp 321-61-99-937.

0: estamos súper atentos, recibiendo cada una de sus inscripciones para que entren a ganar tarifas, lavadas, tanqueadas, porque Olímpica te dice...
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0: ¡Ay, hasta ahora! ¿Quiénes más? ¿Quiénes más? ¿Quiénes más?
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0: 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Jorge Oñate, de Leo Gómez, Cristian Camilo Peña. Es el acordeón que suena, la melodía que escuchas.
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0: En esa bella canción, en la voz del Jilguero de América. Estamos conectados aquí en Temprano y Más Bacano, cargado de éxitos con todos nuestros olimpiquistas que a esa hora se conectan con nosotros en los 937. Todos los conductores también que se están inscribiendo vía WhatsApp, que están enviando también su nota de voz, participando con Olímpica Estéreo. Olimpiquista que dice.
2: Olímpica Estéreo, al tal vez. 95, Olímpica Estéreo se metió.
0: Vaya, ahí están ustedes, nuestros conductores. Por acá, más amigos, buenos días.
3: El TLU 796, escuchando Olímpica Estéreo, se metió.
0: Cosa que nos agrada, más amigos, participando, inscribiéndose con la palabra conductor.
4: 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Wellington Vargas, TLB 819, rodando en Valledupar.
0: ¡Epa! Rodando y escuchando Olímpica en la sintonía de los 937. ¿Quién más? Dice buenos días.
5: Yo escucho Olímpica Estéreo, se metió.
0: Ajá.
5: Aquí en el móvil TLU 857, Giovanni Vanegas.
0: Yoba, viejo Yoba.
5: Aquí en sintonía de la mejor. Para ver qué me regala la Virgen del Carmen.
0: ¿Qué será que tira a regalar? ¿Tú qué dices, muñecón? ¿Tú qué dices, muñecón de mi alma? ¿Qué será?
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2: 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El General se metió.

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0: ¿Hasta el qué? Hasta el sol de hoy. Hasta el sol de hoy, ¿ah? Buenas salsibri, esta bacana. Oye, Edgar, cuéntamelo todo, papá. Hasta el sol de hoy no te ha vuelto a ver, mi amor.
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0: Aquí Sabo, mi valle, sabrosito. En esta mañana, bien bacana. Mañana Olimpiquiza. Con un sabor. Con un sabor a Virgen del Carmen. Con nuestros amigos conductores. Conectados a través de la emisora del primer lugar. Aquí estamos, señores. El más teso se acompaña a esta hora.
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1: Vaya, May, con toda, May, con toda, May, con toda, May, cerrosura. El May, con toda la cerrosura, señores, bienvenidos, aquí estamos, con toda la bacanería, con Chango Living, en serio. Abrazo para todos nuestros oyentes del primer lugar. Esta hora llega la sintonía, le suben el volumen, ahí suben el volumen.
2: 16 de julio.
1: Sí, ya estamos así, ya estamos a poquito, a poquito. ¡Come la vaina, Mike! ¡Come la vaina!

iniciamos, sí señores. Ahí con la fiesta de los conductores. Un abrazo para el 598, el 302. Un abrazo para ellos, ahí en sintonía.

La pieza de la Virgen del Carmen, la pieza de los conductores. Prepárense los conductores, porque venimos recargados de premios, ¿eh? De tarifas para nuestros amigos conductores. Premios.

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0: De una, debilitar el 321-619-9937. Para que usted con la palabra conductores, envía ahí a nuestro WhatsApp. Vuelvo y repito, el 321-619-9937. 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
0: ¿Cómo?
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0: Así que ya lo sabes. 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

A ver, Pluma Blanca. Ahí está. El Pluma Blanca, Churo Díaz. La Cometa. Y vamos a esta canción. ¿Cómo me encanta esta canción, ah? ¿Eh? Antes que salga el sol, corto el hilo de esa cometa.

0: firme, firme, Pluma Blanca. Firme ahí en el parque de la leyenda Vallenata, ¿eh? Un éxito total, el Pluma Blanca. Súper pegado. Sonando por todos lados. La mancha azul ahí en el parque de la leyenda Vallenata. Y como él lo dijo, con sorpresa y todo. Con Giancarlo Centeno ahí, sorpresa. Con Lucas Langón, mejor dicho.
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0: la gente levantando la silla. Agitando las banderas azules.
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0: un éxito total.
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0: Ese lanzamiento de Pluma Blanca ahí en el parque de la leyenda Vallenata. Ahí tuvimos la oportunidad
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0: de estar ahí.
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0: qué emoción, ¿eh? Arturo Díaz se emocionó tanto ahí, Beto. Que le salieron las lágrimas a Pluma Blanca. Ver todo el parque, cómo le respondía, cómo le coreaban las canciones.
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0: algo espectacular. La primera vez que estaba ahí en el parque de la leyenda Vallenata. Qué emoción con el Pluma Blanca ahí, ¿eh?

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0: amor prohibido. Acá comencé a recordar a los King J del colegio Pablo Neruda.
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0: Después, exactamente en el barrio 7 de abril, muy zona.
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0: Esto se llama Amor Prohibido, sonando a través de la emisión en primer lugar. Voy a saludar a nuestros conductores. Están ahí reportando la sintonía.

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1: ¡Gratis!
0: Señores, envía la palabra a conductores al 321-619-9930.

0: por acá. John Olímpica Echeverio se metió. Leonardo Bautista. Dije, ¿cómo me puede hacer el favor de complacerme con una canción? 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

0: reportando la sintonía para Oscar. Me dice John Lizzo, ya envié la palabra a conductores.
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0: Por acá Luis Medina, me dice John Lizzo. Palabra a conductores, ahí está. Quiero ganarme esa tarifa olímpica, premio con Olímpica. Quiero desembolachar el día hoy, está pesado. Ya que no ganó la selección colombiana, ahí no se pone dura. ¿Eh?

0: que fue Fedeto. Ya no se puede hacer nada. De verdad que sí merecíamos pasar a la siguiente fase, ¿ah? De pronto uno dice Brasil. No, Brasil porque viene jugando mal. No merecía pasar. Alemania viene jugando mal. No merecía pasar. Pero Colombia venía jugando bien. Y además con el rival que nos tocó. Un rival que tampoco viene jugando bien, Beto. Venía jugando bien, Suiza. No venía jugando bien. Y mire, lastimosamente ya no estamos más en el Mundial. Nos toca vernos el resto. En casita, muchachos, Luis Díaz. Me duele por Luis Díaz. Pero es un man que le mete ganas. Un man que le mete, ¿eh? Como lloraba Luis Díaz ayer en ese partido. Pero es que el problema es a veces esto que... Lo que le comentaba, mira que la selección de Argentina, ellos son un equipo. Ellos son un equipo. Colombia, en Colombia a veces llaman los jugadores y los jugadores llegan y quieren seguir a figurar, hacer goles ellos, meterse el arco con ti pelota y hacer goles ellos para ellos figurar. Mire que Luis Suárez tenía a James Rodríguez ahí entre el área para dar el pase y lo que hizo fue cerrar los ojos y ¡pum! Botarla para arriba. Campán, lo mismo. Tenían para dar el pase a James Rodríguez, que James Rodríguez es un man que no corre tanto, pero James Rodríguez, tú le das una pelota ahí en todo el área y James te hace el gol, te concreta ese gol. Entonces, no es como Argentina, que mira Argentina, que Argentina iba perdiendo 2-0. Messi botó el penal, Messi nos achantó. Messi se le vio el cambio enseguida. Los compañeros de una ponía el pase aquí, pone Messi cuando tiene la oportunidad de patea, pero cuando tiene la oportunidad de darle el pase al compañero, se la da. Hey, toma, hazlo tú, porque yo no tengo ángulo para disparar, para hacer el gol desde aquí, cógela tú, hazlo tú. Entonces, ¿qué es lo que pasa con la selección? Que todo el mundo quiere figurar, todo el mundo quiere rajar, se quiere llevar el portero, se quiere llevar defensa, se quiere llevar hasta el delantero, a todo el mundo. Entonces, cuando llegan al área, chuputum, para arriba, y ven el otro, y no le dan el pase. Eso pasa, todo el mundo llega a figurar.
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0: ¿Estamos grave así? Porque tuvimos para hacer gol ahí en ese partido, Beto. Colombia no tuvo para irse a esa larga. Colombia tuvo para ganar la Suiza.
1: Se puede gozar.
0: Pero a veces las malas decisiones. Porque hay veces que llaman a estos muchachos.
1: Muchísimas gracias.
0: Estos muchachos, cuando los llaman a la selección Colombia, ya se agrandan de una. ¿Por qué? Porque digo una cosa, Beto. A veces hay personas que el nombre los enferma. Un sello los enferma. Un carro los enferma. Una cuenta que le esté cayendo dinero los enferma. Hay veces que hay personas que lo llaman para la selección Colombia y se enferman. Así pasa en la vida. Hay gente que lo llaman para un trabajo bueno y se enferma. Hay gente que cuenta con un sello y se enferma. Entonces... Hay que tener siempre los pies sobre la tierra, sobre el suelo, papá. Bueno, muchachos, echémosle un poquito de arenita a eso. Ya nos tienen en las redes sociales con memes por aquí. Tienen a James Rodríguez con una botella y a Cristiano Ronaldo y a Lucho Díaz. Ya nos colocaron la canción Hoy Llora la Niña. Bueno, ¿qué más toca? Toca aguantar, muchachos, toca aguantar. Toca aguantar, no hay más. Hago más canciones. Te voy a entregar de una, ¿eh? Aquí está este maestro de maestro.
2: A ti,
0: Otto Sergi. Aquí estoy de nuevo. No te muevas. Yo no voy a estar al aire contigo. En Olímpica.

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0: ¿Cómo se llama la canción, Rafael Orozco?
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0: ¿Cómo?
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0: ¿Cómo se llama?
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0: Así se llama la canción.
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0: Solo quise ser feliz. Es el ídolo Rafael Orozco. ¡Qué palo y canción esta! ¿Eh?
2: ¡Sonando! ¡Palo tras palo!
0: Clásico, ese es un clasicazo, May. Qué palo de canción esta.
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0: El que está ahí a esta hora, o el conductor, o el amigo que está a esta hora escuchando Olímpica Estéreo, y escuchó esa canción.
1: Ay, si supiera.
0: Yo me imagino que recordó buenas épocas con esa canción.
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0: La canción con la firma del maestro.
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0: maestro, ¿ah?
1: ¿Eh?
0: José Alfonso Chicha Maestre. La canción, ahí está en el álbum por siempre, ¿sí o no? ¿Eh?
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0: Ahí se desprende ese gran éxito.
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0: el éxito, ese clasicazo.
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0: ¡Ay! ¿Dónde andarán mis amores viejos? Son las canciones que me inspiran. Cuando yo escucho una canción de esa, enseguida pregunto por mis amores viejos.
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0: ¿dónde estará?
1: Que
0: de... Decía Dios, Mede, ¿dónde estarán mis vacas? ¿Quién me la estará ordeñando? ¿A qué no digo yo dónde estarán mis amores viejos?
1: ¡La número uno!
2: ¡Oh!
1: 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Y su guitarra se durmió.
0: ¿Qué es lo que te traigo? Una salsibiri con chibiri bacana. Ese artista que está de cumpleaños. Está de happy birthday to you. Charlie Cardona. Gran artista. Oye, esa voz. Nació un día como hoy, un 8 de julio del año 1967. Artista colombiano. En el año de 1990 se convirtió en vocalista del grupo Niche. Mira esto. Y ahí sacaron palo éxitos como este. Para refrescarle un poquito la mente a ustedes, ahí a nuestros oyentes, sacaron canciones como esta, oigan esta. ¿La recuerdan? Charlie Cardona, de cumpleaños. Todo este palo de canciones, todos estos éxitos, los grabó con el grupo Niche. A ver.

este lo canta uno bastante de esto cuando llega el mes de diciembre. Uno no puede ir el 31 para donde están los papás de uno, donde está la familia de uno. Y empieza uno así.

cuando vas ahí a visitar a tu familia, tienes rato, no la visitas, y tú vas ahí en el carro y empiezas a grabar y montas esta canción ahí de fondo. Mi pueblo natal.

Ahí está el todo terreno, Beto Zabaleta. Ahí se titula Oropel. El todo terreno, orgullo del Molino, La Guajira, sonando en Olímpica, papá. Hoy esta hora, con esa canción sota. Y esta hora, señores, voy de Happy Birthday to You. Porque hoy está de cumpleaños. Hoy está de Happy Birthday to You. Un ser humano, un empresario, quillero, barranquillero, exitoso. Eugenio José Castañeda. Mil pero mil bendiciones. Que Dios te bendiga y te colme de muchas bendiciones. Oye, Eugenio José Castañeda, felicitado por todos sus compañeros, en especialmente de Ángel Ramos, que le desea un feliz cumpleaños. Escuchándonos ahí en la ciudad de Barranquilla, poniéndole el sueño.

Eugenio José Cachanjea, papi. Suelta para ver. Tírate un pase esquinero, gordillero, barranquillero, suavecito, bacano, elegante. Yo sigo escuchando la número uno.

0: Ahí solo para el gran, el gran Jenson Zuleta. Que está conectado con Olímpica, me dice yo. Papi, aquí conduciendo y escuchando Olímpica. Me dice yo, regálame ahí un feliz cumpleaños. Para María Leonor Hernández Arias. Está ahí de cumpleaños. Especialmente Jason.
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0: Ahí amigo Jason. Un abrazo ahí, ¿ah? ¿Eh? Ahí en sintonía, ya te lo tiro bacano, amigo Jason. No te puedes más. El regreso hoy con más.
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0: Aquí estamos en la emisora de número uno. Nuestros conductores. Pendientes. Que tengo la tarifa olímpica, papá.
2: ¡Gratis!
0: ¡Vamos!
2: ¡Gratis!
0: ¡Conductor!
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0: Es el maestro Miguel Morales. Maestro Miguel Herrera, ¿esto qué? Que Miguel Morales, ¿eh? ¿Yo qué? El maestro Miguel Herrera. Mencionamos buena canción ahí está. ¿Quién no ha dedicado a esta canción, ah? ¿Quién no ha dedicado a esta canción? Yo la dediqué un tiempo, ¿ah? Cuando en ese entonces tenía mi primera novia, Beto. Y ahí los padres decían, no, este muchacho no lo vamos a aceptar acá. Tenía yo por ahí unos 17 añitos. Pero mire, ya escuchaba clásico de clásico.
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0: Y los papás no me aceptaban. Oye, he estudiado. Tú sabes que suena eso y que no, pero este muchacho no tiene futuro para ti. Pero ¿cómo le piden futuro a un muchacho de 17 años? Que apenas está aprendiendo, está arrancando en la vida. Está estudiando todavía. La vida cambia. Entonces, la canción, yo la dediqué ahí. Oye, Chapo, pues estamos inteligentes. Ya, Chapo. Pro sistema inteligente, el gran Chapo, ¿ah?
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0: Ahí va escuchando, Vallenachos de Oro. Esa la dije yo,
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0: seremos
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0: De la firma del maestro Marciano Martínez.
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0: Y lo más bueno de esto era que la muchacha, esta canción, ella cogía el equipo de su casa y ponía esta canción. Y la ponía a la mamá.
1: 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Eso es lo que.
0: Ya, mami.
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0: ¿Usted por qué escucha esa música de viejo y tal?
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0: Sino que me gusta, mami, me gusta. A ver, que ella la colocaba porque yo le decía, pon esta canción allá en tu casa para que tu mamá, tus hermanos, tu papá se den de cuenta.
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0: Que vamos a vencer algún día.
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0: Las cosas del amor, las cosas del amor. Bueno, señores, aquí estamos en Vallenato de Oro. Solo clásicos, solo retros. Éxito tras éxito, clásico tras clásico.
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0: La dirección de Javier Fernández Maestre. El director y locutor más exitoso en la radio en Colombia. Con la programación de Miami, mi brother. El man que me asara Nidia, el gran Beto Campo. El otro día iba en un taxi, Beto. Y un oyente me dijo, hey, tú eres el man de la policía, da. ¿Cómo así que yo soy man de la policía? No, nada. No, tú eres el que la mujer dice que le va a echar a la policía porque lo tiene a Sarao, que lo está incitando a beber. Ah, no, yo no soy el de la policía, que ese es Nidia. No, no, yo me he sorprendido. ¿Cómo así que yo soy de la policía? Esto, bienvenido, mis amigos. Que están ahí escuchando Olímpica Estéreo 93.7, los que nos escuchan fuera del país, usted no lo tiene en su móvil, en su celular, vaya de una Play Store y descarga nuestra, lo mantiene ahí 24/7 en su teléfono, escuchando la emisora del primer lugar.
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0: 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Estamos activos con la emisora del primer lugar, Olímpica Estéreo, de Desembolata. Esa tarifa, sino que lo digan ellos mismos. Yo, a ver, muchachos, dímelo tú.
1: Hola, soy Rodallega, el taxista de moda. 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
0: Dale, papá. Señor conductor. Eso va. Se desembolata, Olímpica Estéreo, esa tarifa.
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0: Venga nomás. Aquí está el maestro de maestro. El jilguero de América, Jorge Oñate. De Flora y Flor se titula esta canción. No te muevas. Ya regreso de una.

De flor en flor, Jorge Oñate, sonando en Olímpica. Hagan esto. ¿Cómo suena de bonito? ¡Vaya, mi compadre Muñeque! ¡Oye, Muñeque, pa' cuándo, Muñeque, pa' cuándo, pa' mañana! Muñeque! 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

0: El maestro Iván Villazón, aislado de Beto Villa. La canción que firma el maestro Rafael Manjarres. Mi alma en pleno. Llegaba el año de 1991. Y salía el maestro Iván Villazón, aislado del maestro Beto Villa, con este gran álbum, La Compañía. Se desprenden canciones como esta. Esto fue un éxito. Este álbum fue un éxito total. El otro día hablaba el cacique de la Junta de Omedia, donde tenía varios álbumes donde todas las canciones se habían pegado. Todas se habían pegado. No había ni una que dice, bueno, que no fuera hecho éxito. Todas pegaron. Y revisando aquí esto, en ese álbum, La Compañía, al lado del maestro Beto Villa, el maestro Iván Villazón. Eso es un... Pues hizo nuevo por ahí, un cipote de álbum. Esto es clásico tras clásico.
1: ¿Ah? 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
0: Miren, El Perdón. Gustavo Gutiérrez Quevedo firma esta canción. ¿Y qué tal esta? De ese mismo álbum, año de 1991. La Compañía, el cipote álbum Villazón. Hechicera. José Alfonso Chinche Maestre.
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0: Firma esta canción, ¿ah?
2: ¿Eh?
0: Oigan eso.
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0: Y ahora, oigan esta.
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0: El niño bonito. Vaya, vaya. Ahí mismo sale esta también. No. A ver, Richie, a ver.
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0: que está Alexa también. ¡Opa! La canción, ahí donde digo, yo el otro día estaba buscando esta canción, Beto, que dice: ¡Ay, mi valle! La fuerza del amor.
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0: Esta canción tiene un mensaje.
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0: llega al alma,
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0: Que un sentimiento vainato. Que uno escucha esta canción,
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0: uno queda así paralizado pensando. ¿Cómo ha transcurrido el tiempo? ¿Cómo ha pasado el tiempo?
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0: Esas bellas costumbres, esas costumbres que ya se han perdido.
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0: Cuando uno se levantaba a las 5 de la mañana. A tomarse un café.
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0: A tomar espuma. Usted tomó cuando estaba de vacaciones, evento, a tomar espuma. Espuma con café, con panela. No. Estas son épocas muy hermosas. Épocas bonitas. Ustedes saben de lo que yo estoy hablando. Yo no soy tan viejo, pero. Pero viví esa parte. Viví esa parte. Muy hermosa.
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0: corazón?
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0: Buenas canciones, buenos éxitos. A Chávez y la emisora del primer lugar.
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0: Ahí están los taxistas, los conductores del primer lugar. ¿Qué hice por acá?
4: Empieza mi día laboral.
0: Ajá.
4: Me levanto temprano, es más bacán. Me alisto, enciendo mi vehículo.
0: Ok.
4: Meto la primera. Y la primera es Olímpica Estéreo. ¡Se metió!
0: Eso.

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1: ¡Se me dio!

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Es el maestro de maestros, es vulgar. El 3 veces ganador del Festival de la Leyenda Vallenata. El maestro de maestros, Alfredo Gutiérrez.

Muchísimo. Lo que le sigue aportando el maestro, maestro Alfredo Gutiérrez, que es muy querido en Medellín. Bastante querido, lo adora. E incluso el maestro Alfredo Gutiérrez ha cantado en un partido de Independiente Medellín. Ahí está hoy en Atanasio Girardot. Lo han tenido ahí presente. En Medellín, señores. El que sí cantó, y no en Medellín, lo canta él, lo ha cantado ahí en partido de Independiente Medellín. Lo han llevado ahí al Atanasio. Sí, claro. Ese hombre. Canciones.

0: ya enseguida saca uno, Beto. Vuelve y dijo. La maquinita. Estos son artistas que hacen que uno saque la máquina de coser.
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0: Sí, sí, sí. A mí todo el mundo no me saca la máquina de coser. Pero cuando suena un vallenato como esto, enseguida saca uno la máquina de coser. ¿Cuál es la máquina de coser? Uno mueve la piernecita.

Dime siete canciones donde saca la máquina de coser, oye. Oye, esta canción. Oye, esta canción donde saca la máquina de coser.

0: Esta canción, esta que está por acá, esta. Pa' que tengo un palo. Oye, eso. Aquí sí me hace sacar la máquina de coser. ¡Carajo! Y si se le sale el caucho a ese, enseña a lo metro. ¿Usted se acuerda de la máquina de coser? Ah. Ay, yo le pregunto a Beto como si, ah, como si Beto fuera de ayer. Ahí manejaba. Ese era el carrito de uno, claro.
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0: Ese era el carrito de uno, cuando estaba pelado. Esa máquina de coser. De la abuela de uno, no decía, no, este es el carrito mío.
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0: Esto me hace recordar cuando tomaba agua en tinaja.
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0: Que le echaban cloro, una pastilla de cloro para aclarar el agua. ¿De esa abuela de esa niña?
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0: Me dice que usted no tomó agua de tinaja. ¿Ah? No, yo tomé agua de tinaja, a ver. Sabrosa esa agua. Y no le daba dolor de barriga aún. Ahora estos pelados hoy en día no pueden tomarse una leche esa de vaca porque tiene que ser el altosaje.
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0: una leche ya arreglada.
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0: conductor del TLW 117 con Olímpica Estéreo en el mes de la Virgen del Carmen. Se metió.
1: El mes de los conductores. Rogando que soy
2: esto que me escucha ahí, dice, John tiene como unos 50 ruedas, 50 años.
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2: Pero es que uno por todo el mundo, viene de esas buenas crianzas, Beto, ¿cierto?
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2: esa época, vivo esa buena crianza que se mantenía.
3: Niño muy profundo.
2: Esa crianza de antes. Todavía están ahí presentes. Tengo más, señores, no te muevas.
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2: Aquí llega un grande de grandes, Diomedes Díaz. Tres canciones. Sírvela, compadre. Sírvela. Que la demora me perjudica y la maquinita está ahí.

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0: Graba en el año de 1977. Aparece este álbum. Dos estrellas. El pulmón de oro, Poncho Zuleta. El lado Emiliano.
1: 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Epa. Y lo critican si lo ven. Que
0: soy parrandero, ¿y qué? A nadie le importa.
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0: Se acabó muchas canciones, ¿ah?
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0: A las personas que son parranderas.
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0: Y un parrandero también de Beto Soleta.
1: 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Ay, por eso.
0: Una cantidad.
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0: Año de 1977 llega esto.

¿Ah? No se escucha bonito su maquinaco, ¿sabes? A ver, maestro, afine ahí ese cañón, ese pulmón, pulmón de oro, ¿ah? ¿Eh? Con mucho lo

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En historias, con esas buenas canciones. Mal entendido.

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1: Hoy lo recordamos en Vallenatos de Oro. Esta otra canción en ese año de 1977. El pulmón de oro, Poncho Zuleta. Ay, mamá. El firme. Llegamos a esta canción, ¿ah? El firme. Firme ahí. A ver, le tocamos firme.

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0: No.
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0: Oye, más canciones.

0: Exactamente en el año de 1993, Todo Corazón.
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0: Graba esa, ¿eh? Binomio.
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0: Al lado de este gran acordeonero.
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0: Al lado de este gran artista, el Pollo Isla.
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0: Sale esa y sale esta también. Esta también. ¿Se acuerdan de esta?
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0: Verónica.
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0: Año de 1993.
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0: Sentimiento aguinaldo, ¿ah?
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0: Se relaja con Olímpica. Ahí en la terraza, usted que va en el taxi. Usted que está molestando su siestecita bien bacana. Y tiene Olímpica Estéreo ahí en sintonía. Escuchando esos verdaderos clásicos. Esos verdaderos retros.
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0: La gran televisora en primer lugar. Verónica, el Cavi García.
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0: Y muchas canciones salieron ahí, ¿eh?

0: canciones, señores. Es la 1:24 minutos. Ya regreso, voy con más.
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0: Aquí llega el todoterreno Beto Zabaleta.
2: Jorgito Gendel.
0: A mí no me importa. Sonando en Vallenato.

0: Eso, gracias, 1 y 30, ahí está. 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

0: A ver, Dios.
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0: Gracias, Dios, gracias. Buena canción esa, ¿eh? Buena canción esa. El solterito, el cacique de la Junta, Dios me decía. Canción. Al lado, ese gran acordeonero.

0: El maestro Calixto Ochoa. Ustedes saben el resto. La canción sale de una fiesta vallenata. La canción El Solterito.
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0: una compañera
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0: Solitario, Dios me solitario.
2: Para mí, para ti, Carolina.
1: Esta es una compañera.
0: Que está solitario. El 498, el verano Henry. Un abrazo.
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0: Bueno, los conductores olimpiquistas de corazón, Manuel Presión. Eso me lo pregunto, por acá me preguntan quién.
4: Habla viejo, yo aquí escuchando Olímpica Estéreo. Yo, ¿a qué hora vamos a tirar el ganador de la tarifa?
0: Vayan escribiendo ahí con la palabra conductores a nuestro WhatsApp 321-619-9937. Listo ahí para desembolatar la Olímpica Estéreo, desembolata esa tarifa. Hola. Hola, estaba ahí en Olímpica. El rey es el ganador y tal. Esa tarifa olímpica. A papi que de papayita. ¿Ah? Y nos siguen ahí, están nuestros oyentes. Ya voy con ustedes, no se preocupen. Nuestros amigos conductores y todos los oyentes que estén escuchando Olímpica Estéreo también se reportan ahí a través de nuestro WhatsApp 321-619-9937. ¡Vallenatos de oro!
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0: ¡Oigo más canciones! ¡Ah! Armando Moscote. Mi adoración se titula esta canción.

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0: somos mi gente hermosa. Al mejor estilo de los 937. Y Olímpica es serio, 2 de la tarde con 20 minutos.
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0: La patrona de la sintonía, nos lo vacilamos, nos lo gozamos con nuestros oyentes que a esta hora están ahí reportándose con todo el vacile, con todo el flow, con todo el perreo. Le dicen, yo escucho Olímpica, bebé.
2: Ve, ¿tú dónde andáis?
3: Yo, y aquí en el carro, escuchando Olímpica, totimbal.
0: Escuchando Olímpica, mami. ¿Estás seguro? ¿Estás seguro que estás escuchando Olímpica, pa' ver? Pa' ver.
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0: ¿A ti te gusta la radio? A mí me encanta la radio.

como dice Moy. Rodando y me voy de una ponte a Andrea Valdiri. Oye, tronco de bololo le están armando a Andrea Valdiri, ¿ah? O más bien, le armaron a Andrea Valdiri. Bueno, pero ¿qué es lo que está pasando, güey? Una mujer que llega ya de Venezuela, está haciendo ayudas, está entregando mulas de ayuda allá en Venezuela, y por acá, por la Guajira, se la van a montar a la hembra. Bueno, ¿qué es lo que está pasando, güey? ¿Ah? ¿Uno cree que nada más uno solo que le ocurren esas historias de la vida real? O sea, tenéis que portarte mal para que te traten bien. Una mujer que viene allá cansada, es migajá de Venezuela, que sacrifica el tiempo con su familia, el tiempo, hágame el favor, se va hasta Venezuela, alegra corazones, entrega su corazón al mi vida, realizando obras sociales, y llegan por allá por la Guajira, haciéndose pasar. No, que me atropelló, que bueno, y que es lo que está pasando, por el amor de Cristo Jesús, amado Rey. Y lo peor de todo es que uno ve al sujeto que digo, bueno, se le está bien. Ay, no le partieron ni un dedo, no le quebraron ni una uña. Bueno, y que es lo que está pasando. Ah, Dios mío bendito. Seamos seres de luz. Seamos seres de que aportemos algo al universo. Ah, al prójimo. Una cosa no tiene que ver con otra. Oye, una mujer que viene allá, o sea, por el amor de Cristo, las evidencias hablan solas, no diré más nada, wey. ¡Oh! Es que eso a mí me, o sea, yo digo, bueno, pero ¿qué es lo que está pasando en este mundo? ¿Qué es lo que está pasando en este mundo, ve? ¿Será que es malo ayudar? O sea, bajémosle dos rayitas, por Dios. Una cosa no tiene que ver con otro. Por favor, Apedo, por favor. ¡Vamos, pues! ¡Ay, Dios mío! Vamos con vallenato. Vamos con vallenato. Porque si no... De yo les tengo aquí una recomendación bien bacana. Miguel Morales, me das un stop, por favor. No te me vas a enfurecer. No te me vas a enfurecer. El hada se enfureció. El hada se enfureció. Mira tú eso.

entregamos de manera oficial a nuestros oyentes en esta tarde espectacular para que lo disfruten a través de los 937, 2 de la tarde con 23 minutos. Oye, eso. Que te lo goces. Puedes solicitar tus canciones a través de nuestro WhatsApp. Y aquí les entregamos de una sirena encantada. Replay. Mira, con las olas del mar, con efectos y todo.

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0: era así, Megue.
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1: Bueno, me voy con mis conductores, y señor.
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1: Me voy en uno porque quiero entregarle premios a mis conductores. 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
1: A todos los que se están escribiendo con la palabra conductor, atentos porque voy a activar el sistema. Voy a activar el sistema para entregarles un galón de Toro Fit. Vamos a enfocar con ustedes porque la patrona está aquí mandando.

0: es malo.
1: No, señor, malo es que no estén en la sintonía. Y nuestros conductores están ahí firmes en la huelga.
0: Uy, sí. Uy, vieja Connie, me tienes sabrosito.
1: Activamos el sistema de una.

0: conductor que se lleva su galón. Galón, galón, galón, galón, galón de torofil. 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
1: Los conductores.

0: tenemos ganador, tenemos ganador. Y se trata de... A ver, a ver. Leonardo Fabio Torres. Oye, Leo.
1: Ganaste. Ganaste. Ganaste. Ganaste.
0: Sí, señor, porque son dos galones de Torofil. Andrés Enrique Gómez.

conductores. Deben estar atentos a la sintonía, inscribirse con la palabra conductor a través de nuestro WhatsApp, porque eso y más premios vamos a estar entregando. Qué tanqueada, qué tarifa, qué lavada, y el premio que se atraviese va a pausar.

0: participar porque esto está para ti, muñecón.
1: Fiestas de la Virgen del Carmen.

0: chévere, agua, agua.
1: La Virgen del Carmen, la patrona de los conductores, Olímpica Estéreo.

que te lo vayas a comer frío, bebé, si está calientito, mi amor. Tú y yo. Ay, la combi completa, papi. Daria Vega y Ryan Castro, te digo esa, mi amor. De Villazón, la fuerza del amor.

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0: que se están reportando a través de nuestro WhatsApp. Dice, aquí estamos, aquí estamos, aquí estamos. Presente. ¿Qué dice por aquí, mi querido Excel David Aguilar? ¿Qué dice, mi querido Excel David Aguilar? Me saluda ahí al Morenón y al Piru. Saluda, salúdame y al Morenón y al Piru y al Piru y al Piru también. Te están preguntando, muñeco, ya yo hablé con el Morenón, bebé. Bueno, me falta el Piru. Abrazo para los tres mejores arroces de Valledupar. Todos los que se están reportando a través del WhatsApp.
1: Uy, Connie, sonaron las campanas.
0: Se la están vacilando todos a través de los 937.
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0: Querido Juan Carlos Montenegro, Vargas Sierra, Rosa Angelina, Jamie Gutiérrez, Oscar Santos, Dave Forero, en la sintonía. ¿Qué dice, qué dice, qué dice, qué dice, qué dice, qué dice, qué dice, qué dice, qué dice? 3 de la tarde con 16 minutos.

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mi querido Miguel Rincones en la sintonía. O el combo de IM Solar. Oye, Miguel. Los amigos míos, carajo. Miguel. Dame razón de todo el personal de IM Solar, ¿ves? De los amigos míos. O ese combo bello que está en la sintonía. Se reporta.

0: vamos de serenata, sí señor, para celebrar. Celebrar cumpleaños en el día de hoy. Vamos a enviarle con todo el cariño a la hermosa Fanny Bello Lázaro, que se encuentra de cumpleaños, de parte de su esposo, de sus hijos, de sus nietos, toda la familia. Pero muy especialmente esa serenata se la entrega a su hijo, el gran Bovea, el gran Muta Romero, en el barrio Villa Castro. Oye, Bovea. Bovea está que no, mejor dicho.
1: Cumpleaños.
0: No cabe de la felicidad, de la alegría, de la dicha de celebrar hoy el cumpleaños de su mamita, la gran Fanny Bello Lázaro.

0: muchos.
1: Me lo dice Bovea. Y el gran Mota, que de su parte, ay, la vida te faltará. Esa serenata bella y hermosa la entregamos hoy a mi querida Fanny. Fanny,
2: ahí vamos a
1: Fanny Bello Lázaro, de cumpleaños. Hoy recibe la felicitación de su marido, de sus hijos, de sus nietos y toda la familia. Pero muy especialmente de su hijo que tanto la ama, el Gambo Bea. Y el Mota, en el barrio Villacastro.
2: Gracias a Dios,
1: hoy has cumplido un año más. ¡Ay, hombre! ¿Qué dice?
3: Escúchala y gózatela.
1: Ever Vargas, vení para acá. Oca, listo. Bien, bien, bien, bien. La tristeza mía suena en Olímpica.
3: Ah,

sientes el sentimiento de Ever Vargas.

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2: Hola. Que levantar. Ya nos toca despedirnos.

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0: Volverás porque volverás. Volverás porque volverás. Ve que te lo digo.
1: Oye, mi amor.
0: Ay, mi amor. Ya.
1: Vuelve.
0: Lo que sí te aseguro es que vas a volver.
1: ¡Ay! Yo tengo la fe que conmigo tú se vas metió a volver. Aunque pase.
0: Esa fe está intacta y abona. No vaya a quedar como la selección Colombia, que se fue esa fe. Se acabó esa fe.
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0: Rafael Santo, volverás.
1: Quisiera.
0: Se titula esta canción buenísima.
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0: Soñando.
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0: En la número uno, Olímpica y Cero.

0: ese soy yo, man, ese soy yo, aquí estoy, póngale sabor, man.
1: En su gallo muerto.
0: Eso va, papá, eso va. ¡Oh!

apriétale en tu marido la que tiene 18. Porque hay un dicho que dice que al pelado le gusta la vieja. Y a la vieja le gustan los pelados. Viceversa, o con esa vaina. Oh. Que según unos pelados, unos jóvenes dicen que la gallina vieja es el caldo más espeso. No sé qué tan cierto sea eso, no sé. No sé en qué va eso. Si la gallina vieja da caldo más espeso que la nueva. Pero es que están con tanto condimento que hay, papá. Uno puede ser que la nueva también es PC. Por lo menos puede hablar uno así, es PC. ¿Sí o no? ¿Es así o no es así? Anota porque no repito, ojo con esa vaina. Bueno, pues. ¿Será que una gallina nueva puede darme un caldo espeso? Bueno, díganmelo ustedes ahí en el WhatsApp. Porque yo no creo en esa vaina. Y que de gallina vieja da el caldo más espeso, no. ¿Por qué? Si gallina nueva con gallina nueva es la misma vaina. No. Incluso yo creo que la gallina nueva es más sabrosa, ¿no? La gallina más bicho, ¿no? Más bacana, ¿no? ¿O qué? Ahora me vas a decir que el mango maduro es más sabroso que el hecho o que el biche.

0: señoras y señores. En esa tarde bacana, ¿eh? Ay, ay, ay. Ahora sí. El dueño del swing, para que sepas.
1: ¡Aquí!

0: ¿Cuánto no yo bailé este merenguito, ah? ¿Cuánto yo no recosté la vida con este merenguito? ¿Cuántas mentiras no eché yo con este merenguito?
1: A mí me gusta ver con la sabrosura.
0: A este merengue deja a uno bailar lo sabroso. Y aparte de eso, deja uno echar un poco de mentiras. No, usted me entiende. Usted
2: me entiende.
0: Porciaga, que es merenguista. El Chávez, ¿cómo es la nota? ¡Bienvenidos, señores! La dirección de Javier Fernández va en
3: 3.
0: Es el papá de los pollitos, bro. No te pongas a improvisar, no te pongas a inventar. Que no hay más.

Listo, ojo, nuestros amigos conductores. Listo, con la palabra conductores. Ahí en nuestro WhatsApp 321-619-9937. Marca Olímpica. Desembolate esa tarifa, papá. Desembolate esa tarifa que tienes ahí.

es el WhatsApp. Es el WhatsApp. 321-619-9937. Me envías de una, ¿eh? Activa de una con John Obeso. El locutor más sexo de la radio en Colombia. Autenticado, sellado por la notaría. Por la NASA. Es el locutor más sexo de la radio en Colombia. Porque del terminalito no pasa. Porque no me da la gana, bro. Aquí que te va a poner pesado. O si no, pregúntale a Porciaca.

0: Papi, yo el miércoles lo convierto en viernes, papi. El miércoles lo convierto en viernes.
1: Este es el vacilón de Carol del Príncipe. Este es el vacilón.

mano. Que todo el mundo, que hay ojo, ¿a dónde vas agachado? Esos malos pensamientos no pasan por mi cabeza. Escucha, mi amor. Esa que me dice que yo quiero tener un hijo tuyo y tal, y quiero casarme contigo. No, mi amor. Yo no estoy para eso en estos momentos.

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0: juicio, juicio, juicio, juicio, me.
1: Eso, el que las pone a llorar. Ah, sí.

0: papi, ya lo que fue, échenle un poquito de arena. Echémosle un poquito de arena ya. A la selección Colombia. Ya. Quieta.
1: A la niña me manda.
0: Una jodadera ahí. Tal que campuzán. No, que no sé qué, que campá. Arena, ayudadera, que ya lo que fue. Yo no.

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vas a matar. Me vas a matar, palo de canción esta, ¿eh? El todo tenero, Beto Soleta. Mira cómo suena eso de lindo. ¿Cómo suena eso de lindo?

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0: jardín.
1: Parece que todo el mundo dice, ay, yo. Ay, yo no sé qué pasa cuando yo escucho un vallenato en el Olímpica. Cuando yo escucho una canción en el Olímpica, eso me inspira, para muchas cosas. Hasta para tomarme una fría, guau.

0: ayer, amor. Ahí está la máquina. Ay, ay, ¿ustedes se acuerdan de esto? Me voy a decir, ustedes no se acuerdan de esto. Voy a ver si se acuerdan.
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0: A ver, ¿te acuerdas de esto? Seguro. Sisa. El pelado Richard Acosta. Un abrazo para él. Me dice que no escuchando Olímpica, bebé. Eso me transporta a mi edad. Pero no, papi, ¿cuánto?

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Hizo de una. Oh, nuestros conductores. Rodando y escuchando la número uno Olímpica Estéreo. Recuerda, la Olímpica Estéreo de ese volar, de esa tarifa.

0: simplemente mirando ahí a nuestro WhatsApp, rapidito, rapidito, de una. Quiero que se activen de una, ya. De inmediato, de una. Quiero que Connie, tiró tarifón ahí.
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0: Ahora quiero que se activen de una. Ahí está. A través del 321-619-9937, rapidito. Con la palabra conductores. Ahí. Para desembolar tarde, papá. Olímpica, estadio. Te quita ese estrés. Te desembolata. Ay, no tengo la tarifa olímpica. La tengo embolatada. Olímpica te dice, yo te apoyo. Coge la suave, papi.

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0: Oye, Ana, ¿qué? Ah, no, Ana sí la tiró toda.
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0: La gran perilla de oro.
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0: Sonando a ella, Ana el Quesillo. Bienita. Bienita, Ana el Quesillo.
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0: Por ahí, ¿vale?

0: como el que le da, él como el que...
1: Cállate,
0: el que no le haya dado fiebre. A todo el mundo le va a dar fiebre. Claro, el que no le haya dado fiebre. Para el que no le dé dolor de cabeza.

están reportando la sintonía, ¿eh? Aquí la emisora en primer lugar. ¿Quién está por acá? Ahí a Erika. Ahí dice la gran Erika. Olímpica de Cielo se metió. Reportando sintonía. Solo para el gran Eli también, que se acerca hasta ahora. Ahí se llama escuchando Olímpica, reportando la sintonía. Desde el móvil TLB 519. Con Doctor Olimpiquista, papá. ¡Dámelo!

0: de LU 783, reportando la sintonía. Por todas las calles de Valledupar. Papi, ¿por dónde? Mándame un audio. ¿Cómo está? ¿Cómo está la ciudad, Está congestionada. ¿Cómo está? Despejada, De una, papi, de una. Firme ahí. Mírame la plana. El gran Benjamín. El gran Benjamín por acá me dice, yo voy escuchando Olímpica. Eso va. Oye, Johnny. Me dice conductor, y yo, la palabra conductor, listo, ahí la tengo, ya de una. ¿Qué más por acá, Mira, yo, qué sabrosura, yo, tiene una cara de viernes. Cuando yo escucho Olímpica, parece un viernes, papá. ¿Para qué quiere? Que te suelte fin de semana, ¿qué?
1: ¡Fin de semana!
0: No. Quiere que te suelte el fin de semana, la glosa del fin de semana, ¿qué? Vale, ¿eh? Oye, nene, ¿quieres acabar ya la semana?

va a recordar esta salsita mañana, ¿eh? El negro del Ray. Va a recordarla, papi, si se puede. Oye, Jorge Álvarez, me dice saludo. El UWR 523.

sí se puede recordar ese disquito bacano. ¿Cómo que no? A lo que fue, fue, papi. Bueno, para Elmer Mejía, esta hora me dice conductor, Olimpiquiza, yo. Para la tarde bacana, yo, con esa salsita ahí está mono, está mono, está chévere. Hace recordar la vieja escuela.

32, escuchando Límica. Dame la plena, papi.

0: Pablo, viejo, yo. La tarifa para cuando yo.
1: Ya, relájate, papi, que está embolata, ¿ok? Está embolata la vaina. Está embolata, ¿qué?
2: ¡Gratis!
1: ¿Qué es la tarifa embolata? No, papi. Maneja el tiempo, maneja la temperatura. Suavecito, ya te la tiro plena. ¡Oh!

0: dice por acá los oyentes, a ver.
1: Aquí reportándose Jesús Raco. Las calles están bastante congestionadas, bastante movimiento aquí por cinco esquinas. El ambiente del comercio está bastante prendido. Y bueno, ese es mi informe.
0: Dale, papá, gracias por tu informe. Ahí se va, puro conductor olimpiquista. El TLU 183. Ahí se va en la sintonía, ¿qué más? Pero mándenme los tickets vos, muchachos. Por acá me dice en sintonía yo. El UWS 835. El gran Tavo Romero, escuchando Olímpica, papá. Por acá me dice, uy, zona, musiquita de la buena viejoteca. Ay, amén, de la vieja viejoteca. Qué sabor. ¿Quién más por aquí, a ver?
2: Buen día, manito tocayo.
0: Pila John,
2: con esa tarifa que la tengo embolatada. John Altamar, el TLB 97. Tengo la tarifa embolatada, viejo John, suéltala.
0: Dale, papi. Eso va.
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0: Juego más, señores. Aquí está este clásico de clásico, Rafael Orozco.

0: díselo, la quiero a morir. Buena canción esa, buena canción esa. La quiero, la quiero, la quiero, la quiero, la quiero a morir. Está empezando los oyentes y ahí a escribirme, a mandarme noticias de voz también en el WhatsApp.
1: De nuevo el
0: ensayo. Que yo pregunté, bueno, estábamos hablando de que a usted le gusta el sancocho de gallina vieja o de gallina nueva. Para colores, los gustos, ¿cierto? Hay mucho que le gusta el sancocho de gallina nueva. A muchos les gusta el sancocho de gallina vieja. Así. Señora, yo le a usted le gusta el sancocho de gallina nueva o de gallina vieja. O de gallo viejo o de gallo nuevo. ¿Eh? ¿Ah? ¿De qué? ¿De qué, señor? Venga. Pero dígame, ¿nuevo o de viejo? Ah. O sea, neutro, que la gallina esté neutra. O sea, ni vieja ni la nueva. Ok. No, yo pregunto bien, yo no estoy preguntando nada malo. Ojo. No. Una pregunta, estamos hablando de comida. Allá usted, pues el que piensa mal, ¿verdad? ¿Qué dicen los oyentes? Porque los oyentes están respondiendo.
2: Buenas tardes, señores de Olympic Estéreo, compadre John Obeso. Dímelo. Hombre, yo viendo aquí la pregunta, yo creo que yo me inclino más por la gallina vieja.
0: Claro.
2: Más sabrosa.
0: Ah, bueno.
2: Da mejor caldo. Tiene mejor sazón.
0: Okay,
2: mil veces la gallina vieja. Ah, okay. Mil veces. Sabroso la gallina vieja.
0: Okay, lindo.
2: Y si pasa los 60 y pico años, mejor.
0: Una gallina de 60 y pico años. No, papi, no, la gallina ya yo creo que es como hasta 15 años. No, una gallina llega hasta 15 años, ¿no? Y no ha visto todavía una gallina de 62 años. No, papi, ¿qué es? ¿Ah?
3: ¡Oh!
0: Ya usted está tirando un pavo.
1: ¿Ah?
0: Una gallina de 60 y pico de años.
1: ¿Qué
0: viste? ¿Ah? Te está pidiendo un pavo ahí. Ni un pavo, ¿qué pavo? Te está pidiendo, yo no sé qué está pidiendo.

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0: El Coffee Cafetero, se llama así, así se titula. Champetica bacana, el Coffee el Cafetero, el payaso. A ver.
1: ¡Aquí!
0: Esto se pegó, esto se pegó.
1: ¡Sí!

quiero saludar por acá a Elmer. Ahí está conectado en Riguacha. Ahí seguimos escuchando Olímpica desde Riguacha, La Guajira. ¡Qué vacilón, bebé! ¡Qué vacilón! ¡Oh!

0: a los conductores, conductor Olimiguita. El 302. Oye, ven, me dice yo siempre voy en sintonía. Salúdame, papá. Olimpiquiza de corazón, yo, no de presión. Escucho Olímpica porque me gusta la radio.
1: Olimpiquista de corazón, no de presión. ¿Oíste?
0: A ver, dímelo, ¿eh? Acá dice el barrio Garupán. Dice yo, se lo dame a la encantadora Rosita. Dice que de parte de su vecino, que la quiere mucho. Está escuchándote, yo. Allá, Rosita. Mandaron, Rosita. Como decía uno, le tiene un admirador

0: dice yo, dedícame el manantial de amor.
1: Y no te
0: va con toda. Va con toda.
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0: Estos son retro, estos son retro. Este también, mira.

Ella también es buena, ella también es buena, ¿eh? Este es el señor Tito el Bambino. Cuando he hecho el reto. Está bacano, ¿ah? ¿Eh? ¡Oh! Bueno, tenía letra, tenía letra. El reggaetón tenía letra cuando ese entonces. Ese rato.

podía enamorar en ese entonces con un reggaetón, claro. Claro, antes sí, ya no. Ya la cosa está un poquito complicada. ¡Oh! Bueno, mira, escucha eso, ¿eh? Wisin y Yandel.

se podía, sí, claro. Oye, claro, esta. Pero viste, viste, tiene letra. Anteriormente, mira, se podía dedicar un reggaetón.

0: oyeron, si lo oyeron. ¿Qué se lo reclama más conductores, señores?
1: Hace rato que te miraba, me anda diciendo que
0: me encanta. Conductores.
1: Se llena de.
0: Están escuchando Olímpica, ¿eh?
1: El capitán W.
0: Venga, la emisora en primer lugar. Vamos a ver por acá de una.
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0: Rapidito, recuerda. ¡Que Olímpica es serio! Ese molacha, esa charifa. Se charifó Olímpica. La entrega totalmente gratis, man. ¡Eso, man!
3: ¡Gratis!
0: Simplemente enviando ahí la palabra conductores en nuestro WhatsApp 321-619-9937. La Olímpica de la entrega gratis. Deja ahí participando de una. Hay muchas, pero muchos. Muchos tarifón Olímpica.
3: ¡Gratis!
0: ¿Ah? Bastante tarifón Olímpica. Que ya lo sabes. No te muevas. Envía ahí la palabra conductores a nuestro WhatsApp.

0: así de fácil. A ver.
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0: Eso va. ¿Se vio? Señor conductor. Así de fácil, puede sonar en cualquier momento. Ganaste, ganaste. Hoy con más. Recuerda que así de facilito, ¿eh? Suena eso, ganaste, ganaste. Y de una te entregamos tu tarifón olímpica. Hoy la emisora en primer lugar, quizás.

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0: Mi nombre es William Contreras, soy conductor olimpiquista 100%.
1: Eso va, olimpiquista de corazón, mano de presión. ¿Alguien sabe los olimpiquistas?
0: Soy conductor olimpiquista 100%.
1: Eso va. Conductores, señoras y señores, están ganando con nosotros esa tarifa olímpica. Olímpica te dice: yo te apoyo. Yo te apoyo con esa tarifa que está embolatada.
2: ¡Gratis!
1: ¡Añoñi!
2: ¡Gratis!
1: Es la única emisora capaz de hacerlo olímpica. Los pueblos, el rey del sentimiento, Farid Ortiz. Dilo. Buena canción. ¿Y qué dice nuestro conductor esa vez?
0: Mi nombre es William Contreras, soy conductor olimpiquista 100%.

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esta hora sonando en Olímpica. ¿Cómo suena el cacique, ah? ¿Eh? Sabroso el cacique. ¡Oh! ¡Sabroso!

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